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0: un breve alto en la música del discograma popular. Ya volvemos con más canciones y saludos.
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0: 20 horas, 28 minutos.
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0: 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Veinte horas, 57 minutos.
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Nuestro propósito es seguir esmerándonos mucho más, cuidando cada detalle, para que nuestra compañía en las próximas horas sea una real alternativa, la que usted necesita en su diario quehacer. 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Buenas noches, San Carlos. Buenas noches, región de Ñuble. Buenas noches, Chile.

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1: 7 de la mañana. 27 minutos.
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3: 7 de la mañana, 29 minutos.

0: 7 de la mañana. 57 minutos.
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0: 8 de la mañana. 2 minutos.

0: 8 de la mañana, 18 minutos.
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0: 8 de la mañana. 26 minutos.
1: Mejorar la calidad de vida de nuestros vecinos es nuestra prioridad. 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Código proyecto 251-SC-111. Esta iniciativa, financiada por el gobierno regional, ampliará la cobertura de luminarias solares en toda la comunidad. Esta iniciativa se realiza con el apoyo del gobierno regional de Ñuble. El Club de Adulto Mayor Esperanza Joven de San Carlos se adjudicó el proyecto del concurso Vinculación con la Comunidad, denominado Explorando la Montaña, Unión que Acompaña. Esta propuesta busca fortalecer el bienestar, la participación social y la calidad de vida de las personas mayores de la comuna. Esta iniciativa se realiza con el apoyo del Gobierno Regional de Ñuble.
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1: La Junta de Vecinos La Pitrilla de la comuna de Ñiquén informa que se ha adjudicado la iniciativa Cuidémonos Juntos. 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El objetivo de este proyecto es fortalecer la seguridad y la organización comunitaria mediante la instalación de cámaras de seguridad en puntos estratégicos del barrio, promoviendo la prevención del delito, la vigilancia colaborativa y la coordinación entre vecinos, contribuyendo a generar un entorno más seguro, confiable y con mayor tranquilidad para toda la comunidad. Esta iniciativa se realiza con el apoyo del Gobierno

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1: La Junta de Vecinos El Álamo informa que se ha adjudicado el proyecto Mayor Seguridad para El Álamo, que busca mejorar la seguridad y la percepción de tranquilidad de la comunidad mediante el fortalecimiento y optimización del sistema de iluminación comunitaria, reduciendo factores de riesgo asociados a la oscuridad, favoreciendo la prevención de delitos, promoviendo espacios más seguros, habitables y propicios para la convivencia vecinal. Esta iniciativa se realiza con el apoyo del gobierno regional de Ñuble. Comité de Agua Potable, Puli Estación, informan a la comunidad que se ha adjudicado el proyecto Vigilancia, Capacitación para Nuestros Vecinos, iniciativa que busca fortalecer la seguridad del sector mediante la instalación de cámaras de vigilancia y la capacitación comunitaria a los vecinos, promoviendo la prevención del delito y una convivencia más segura para todos. Esta iniciativa se realiza con el apoyo del gobierno regional de Ñuble.
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1: El Club de Adulto Mayor Armonía de Ñiquén Estación se ha adjudicado el proyecto Cuidando mi Salud a través de la alimentación, que tiene por objetivo enseñar los cuidados necesarios en la alimentación para personas con diferentes patologías, promoviendo la adopción de hábitos nutricionales adecuados que contribuyan a la prevención y control de enfermedades, fortaleciendo el autocuidado. Esta iniciativa se realiza con el apoyo del gobierno regional de Ñuble.
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0: 8 de la mañana. 55 minutos.
1: 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Para más información, comunicarse al número 569-5110-4980. 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
2: Bully Activo es un proyecto Fondo Deporte. Concurso vinculación con la comunidad 8%, año 2025 del Gobierno Regional de Ñuble. Adjudicado por el Club Deportivo Bully Caserío. Bully Activo tiene el objetivo de fomentar la práctica del deporte en el sector de Bully Caserío a través del desarrollo semanal de talleres de Zumba correspondiente al área de deporte recreativo. Bully Activo es desarrollado gracias al apoyo y financiamiento del Gobierno Regional de Ñuble. El Club de Adulto Mayor Los Años Dorados de Chacay, Comuna de Ñiquén, informa que se ha adjudicado la iniciativa Horneando Nuestro Pan Saludable, que tiene por objetivo fomentar el aprendizaje en la preparación de diferentes tipos de pan saludable, orientados a mejorar la salud intestinal de las personas. Esta iniciativa además permitirá fortalecer hábitos de alimentación saludable, contribuir al bienestar digestivo y mejorar la calidad de vida de la comunidad mediante el conocimiento y la elaboración de alimentos más beneficiosos para la salud. Esta iniciativa se realiza con el apoyo del Gobierno Regional de Ñuble. Comité de Adelanto Villa Jorge Alessandri Rodríguez informan a la comunidad que se ha adjudicado el proyecto Más Seguridad en Villa Jorge Alessandri. El objetivo del proyecto es mejorar la seguridad y tranquilidad, fortaleciendo el trabajo en conjunto entre vecinas y vecinos mediante la instalación de cámaras de seguridad en puntos estratégicos de las calles que corresponden a los vecinos del comité. Esta iniciativa se realiza con el apoyo del Gobierno Regional de Ñuble.
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2: El Comité de Agua Potable Rural Placilla presenta el proyecto Placilla Seguro y Confiado, que busca fortalecer la seguridad y tranquilidad de la comunidad mediante la instalación de cámaras de 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
2: 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Comité de Vivienda Esperanza de Monte Blanco informa que se ha adjudicado el proyecto Monte Blanco más iluminado, vecinos más tranquilos y seguros, que busca mejorar la seguridad y la percepción de tranquilidad de la comunidad mediante el fortalecimiento y optimización del sistema de iluminación pública y comunitaria, reduciendo factores de riesgo asociados a la oscuridad, favoreciendo la prevención de delitos y promoviendo espacios más seguros, habitables y propicios para la convivencia vecinal. Esta iniciativa se realiza con el apoyo del Gobierno Regional de Ñuble.
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2: El grupo de adulto mayor Esperanza de Bully Estación se ha adjudicado la iniciativa Manos que Cosen Futuro, que tiene por objetivo fortalecer la autonomía, autoestima y participación activa de las personas mayores mediante la enseñanza de técnicas de costura y confección, promoviendo el desarrollo de habilidades productivas que les permitan generar ingresos complementarios a través de la autogestión, fomentando el trabajo colaborativo, la integración social y el envejecimiento activo dentro de la comunidad. Esta iniciativa se realiza con el apoyo del Gobierno Regional de Ñuble. La Junta de Vecinos Cuadrapangue Quilelto expresa su agradecimiento al Gobierno Regional de Ñuble por el financiamiento del proyecto de seguridad pública, aumentando las luminarias para Cuadrapangue Quilelto. Esta iniciativa, financiada a través del Fondo de Seguridad 8%, permitirá ampliar la cobertura de iluminación fotovoltaica en el sector, con el fin de disminuir delitos e incivilidades y mejorar la calidad de vida de nuestros vecinos. Esta iniciativa se realiza con el apoyo del Gobierno Regional de Ñuble.
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Hola, ¿qué tal? ¿Cómo están? Muy, pero muy buenos días. Sean todos bienvenidos a la mañana ocarina. Mañana ya de día sábado. Estamos a sábado 9 de mayo, en la previa de lo que va a ser las celebraciones del Día de la Mamá, que es mañana. Mañana es el día oficial. Y mañana también van a ser las celebraciones del Día de la Mamá. Seguro de que el centro, el comercio va a estar muy activo el día de hoy. Mucha gente querrá ir a comprar algún presente, alguna cosita para saludar a su mamá. El abrazo musical para todos ustedes. Y como siempre, que el buen Señor, el Padre Dios, en su inmensa bondad, qué duda cabe que Él es bondadoso, nos llene de muchas bendiciones y sea una excelente jornada de día sábado. Este sábado que es solo para los valientes que se levantan temprano a trabajar. Hay algunos que descansan hoy día, a otros les toca trabajar. Por algo el sábado es solo para valientes y sus amigos de la radio Ocarina le estaremos acompañando hasta las 12 con informaciones y buena música para que disfrute y sea más placentero este día sábado. Comenzamos la mañana Ocarina, que es solo para valientes. Buen día y bienvenidos.

Palante, palante, ahí estaba ese tema con Willy Chirino y Alberto Plaza para echarle palante, palante en este fin de semana, un fin de semana especial, un fin de semana hermoso por las celebraciones, digo yo, del Día de la Mamita. Vamos a comenzar un rato más con algunas cancioncitas relacionadas también a las mamás, para recordar a las que no están y, por supuesto, para celebrar y regocijar a quienes nos acompañan aún. 9:15, vamos a revisar el santoral hoy día de la Iglesia Católica, que está recordando hoy día San Honorato, San Honorato, en el día 136 del año, tercer sábado del mes, 15 días quedan para finalizar el mes, 4 días quedan para el próximo feriado. No, me equivoqué de día, no, ahí sí, porque 9 de mayo, perdón, todo para atrás, me equivoqué, hoy día estamos a 9 de mayo. Hoy día el santoral es San Isaías, había apretado el 16, claro, había apretado el sábado siguiente. Bueno, reiteramos, rectificamos en la vida, siempre es bueno rectificar. 9 de mayo, hoy, San Isaías, ahí sí, es el día 129, segundo sábado del mes, 22 días quedan para finalizar el mes, 11 días para el próximo feriado, semana 19, y nos quedan 236 días para finalizar el año. Ahí están las estadísticas, reitero, Isaías, de onomástico, es el día 129, segundo sábado del mes, 22 días quedan para finalizar el mes, 11 días para el próximo feriado, semana 19, y nos quedan 236 días para culminar el año. Ahí están las estadísticas del día de hoy. Isaías, felicidades, que lo pase muy bien, le tocó estar de onomástico el día de hoy. Estos son los Villa Cariño. Hoy saludo a los amigos Villa acá de San Carlos, ¿eh? Me acordé de los Villa. Por aquí, cerquita de la radio, vive uno. Bueno, este es Villa, Villa Cariño. Y este tema que popularizará el Puma, pero esta es la versión de los Villa Cariño. Y este tema se llama Tengo Derecho a Ser Feliz. 9:17 en la mañana. Oh, Karina, es día sábado y el sábado es solo para los valientes.

9 de la mañana con 21 minutos, 9 con 21, ahí está Lovilla Cariño con ese tema. Tengo derecho a ser feliz. Todos tenemos derecho a ser feliz. Tema que, bueno, popularizara años atrás el Puma. Pero esta es la versión cumbia de los chicos de Villa Cariño. Vamos a revisar el pronóstico del tiempo, cómo nos va a acompañar el tiempo este fin de semana. Veamos, nos conectamos con la página de la Dirección Meteorológica de Chile, perteneciente a la Dirección General de Aeronáutica Civil. ¿Qué dice el tiempo? El tiempo dice que tenemos 7 grados de temperatura a esta hora en San Carlos. La sensación térmica está en 4, 7 grados, aunque la sensación térmica está en 4, está un poquito gélido, frío. Tendremos cielo completamente despejado y la máxima temperatura llegará hoy día a los 18 grados. 18 grados. Tendremos viento, viento sur, de ese viento sur que cala los huesos. Ese sur va a estar gélido. Alguien dejó abiertas las puertas de la Antártida. Seguramente algún iceberg viene viajando y trae el frío para acá. Por el mar, claro, a eso me refiero. Bueno, tenemos entonces una temperatura de 7 grados y se espera una máxima de 18 para la tarde. El sol hoy día salió a las 7:33. Cuando faltaban 27 minutos para las 8 de la mañana, salió el sol. La puesta de sol comenzará hoy día a las 17:54. Es decir, cuando falten 6 minutos para las 18 horas, comenzará a ocultarse el sol. El último rayito de luz será a las 18:22. 18:22. A esa hora daremos comienzo a la noche sancarlina y a los preparativos y festejos para celebrar el Día de la Mamita. Veamos el tiempo para mañana. Mañana se espera una mínima de 3 y una máxima de 20. Cielo completamente despejado. Nos va a acompañar el tiempo para las celebraciones del Día de la Mamá, pero va a estar muy helado, muy gélido. Pero de seguro que la temperatura va a subir con el cariño de mamá y el amor de los hijos hacia su mamita. 9:24. Es día sábado. Acompañamos a quienes están descansando, a quienes están trabajando y los valientes que se levantaron tempranito a trabajar, porque el sábado es solo para los valientes. La vida es un carnaval. Aquí está la cubana Celia Cruz. 9:24.

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1: 9 de la mañana. 28 minutos.
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Ya, de vuelta, estábamos ahí contestando la línea telefónica porque la gente también nos llama y lo único que le digo es que cuando nos llame tiene que ser breve porque aquí la radio vuela rápido. Así que agradezco que nos llamen a través de la línea que está disponible, la 42-241-5381, pero tiene que ser lo más breve posible. Bueno, vamos a saludar a quienes hacen posible nuestro programa. Escuchábamos un temita en inglés de los años... ahí estaba Levántate, Susi. O Susanita, también conocido ese tema con The Everly Brothers, se llama el grupo. Tema que fue, cierto, publicado a finales de la década de los 50. Seguimos avanzando cuando faltan 24 minutos ya para que sean las 10 de la mañana con toda la energía, con todo el power para entregarle a usted en este día sábado. Sábado que es solo para los valientes que se levantan tempranito a trabajar, los amigos feriantes desde muy temprano, antes que saliera el sol ya estaban trabajando, los amigos de las distintas líneas de colectivo donde nos escuchan, un saludo grande, grande para ustedes, las dueñas de casa, amigos y amigas, que en distintos lugares sintonizan la radio. 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Seguimos avanzando en esta mañana, Ocarina. 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Vamos a revisar la prensa local, los diarios. Vamos con el diario El San Carlino. A 21 minutos de las 10 de la mañana, destaca el diario El San Carlino a toda portada. Virus ANTA en San Carlos. Este es el quinto caso en Ñuble. El contagiado fue enviado a Concepción. Es el gran titular del diario El San Carlino. Virus ANTA en San Carlos. Este es el quinto caso en Ñuble. El contagiado fue enviado a Concepción. ¿Qué más destaca el diario El San Carlino? Obtienen condena contra hombre que abusó sexualmente de hija de su esposa en San Carlos. Más de 70 inspectores municipales de Ñuble fueron reconocidos por carabineros. Esto fue en un curso que hicieron. Ayer dice incendio en Escuela Cachapoal e incendio vehicular en Ruta 5 Sur, kilómetro 392. Esto en emergencia, destaca el diario El San Carlino. En opiniones, psicóloga, día de la madre a materna, también se aprende. Bueno, ahí está la opinión que aparece ahí. Vocación, humanidad y servicio. Gracias por estar siempre presentes. Ayer, viernes, fue el Día Mundial de la Cruz Roja.
y saludamos nosotros ahí con mucho cariño a quienes son parte de la Cruz Roja también de San Carlos. Y qué más destaca el San Carlino en su página de interiores: justicia decreta prisión preventiva para ex diputado Joaquín Lavín León. Son algunas de las informaciones que destaca el diario local El San Carlino en su portada. Volvemos a la música, volvemos a las canciones. Esta es la gota fría, ya que hace tanto frío. Aquí está Carlitos Vives. Faltan 19 minutos para las 10. 19 minutos faltan para las 10 en la mañana. ¡Oh, cariño!

La Gota Fría con Carlitos Vives, con ese tema que publicara y hiciera bailar en 1993 a todo el mundo. El vallenato, con Carlitos Vives conocimos nosotros el vallenato aquí en Chile. Bueno, con este tema, que es un vallenato, Colombia se apoderó de todo el mundo. Sí, sí, Colombia, sí, sí, Caribe. Bueno, seguimos avanzando, estamos con ánimo de día sábado, compartiendo con ustedes la alegría, la música de las canciones. Vamos a volver a nuestro kiosquito virtual de la mañana, vamos a revisar el diario La Discusión, pero antes vamos a saludar a quienes nos acompañan en el auspicio. 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Vamos a revisar el diario La Discusión de Chillán. Aparece por acá, dice, Minagri analiza herramientas de apoyo para la reconversión de los remolacheros. Ahí se ve una remolacha a toda portada, en un potrero, ¿cierto?, despejado. Ahí se ve la remolacha. ¿Qué más destaca por acá el diario La Discusión? Le tengo mucho cariño a esta región, dice el diario La Discusión. Le tengo mucho cariño a esta región, un cariño heredado de mi padre. ¿Quién dijo esto? En La Discusión, le tengo mucho cariño a esta región, un cariño heredado de mi padre. Bueno, esto lo dijo Magdalena Piñera, presidenta de la Fundación Piñera Morel. La hija del fallecido mandatario estuvo en la región y dice que le tiene mucho cariño. ¿Qué más destaca por acá el diario La Discusión? En portada, jinetes de Chillán quieren hacer historia en Mundial de Salto Ecuestre. Jinetes de Chillán quieren hacer historia en Mundial de Salto Ecuestre. Bueno, el salto, el récord mundial lo tiene un chileno. En el titular grande del diario La Discusión de Chillán destaca playas, biodiversidad y tradiciones. Copquecura logra categoría de zona de interés turístico. Es la tercera comuna en la región en tener la declaratoria. Herramienta permitirá coordinar la mejor o de mejor manera las inversiones y proyectos para la comuna costera, además de generar nuevas oportunidades de desarrollo económico, empleo y crecimiento. Bien ahí por Copquecura, donde tenemos también muchos auditores. Sí, por ahí tenemos un amigo
fiel a la radio que siempre nos habla también en las redes sociales. A 6 años de su muerte acreditan delitos sexuales imputados al ex obispo Cox, también destacado hoy día en el diario La Discusión de Chillán. Y por último, destaca La Discusión de Chillán, primeras conexiones a fibra óptica en comunas serán a finales de 2026. Titulares del diario La Discusión de Chillán, cuando ya estamos a 10 minutos de las 10 de la mañana. Con todo el ánimo, con todo el power, con toda la energía, le acompañamos con nuestra música, la música de Ocarina. ¿Dónde es la cosa hoy día? Invite, porque para allá voy, dice Marc Anthony.

Cheque. Ahí está Marc Anthony con ese tema que publicara en el año 2022. Vaya hoy. Bueno, este tema se inspiró Marc Anthony después del tema de la pandemia, donde no solamente en Chile los tuvieron encerrados, sino en muchos lugares del mundo, por precaución a la propagación del virus. Cierto, muchos estuvimos encerrados en cuarentena o en pandemia. Bueno, una vez que ya empezó a darse la libertad a la gente nuevamente a salir, Marc Anthony saca este tema alusivo a tantos días de encierro. Dijo, pa' donde sea, pa' donde me inviten, pa' allá hoy. Ese es el sentido de la canción. Seguimos avanzando en esta mañana. 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Saludamos a quienes están conectados a esta hora. Me va a tomar un segundito para saludar ahí a Elena Cifuentes, que está conectada a través del fanpage de la radio Ocarina. Rosalía Rivero, que dice que tiene mucho frío. Pelado. ¿Cuál es la temperatura a esta hora para todos los que están con frío? 9 grados. 7 grados. Lo que pasa, 9 grados, la temperatura, sensación térmica de 7. Lo que pasa es que el viento sur está gélido. Eso hace que la sensación térmica sea más baja. ¿Qué más tenemos por ahí? Nuestra amiga Gatita Linda. ¿Cómo estás, Gatita Linda? Ella es de Chillán. Allá en Chillán nos escucha, nos sintoniza. Nuestra amiga Doris Carrasco también la veo por ahí saludando. ¿Qué más veo por ahí? Nuestra amiga Isis Lorena Barrales Figueroa. Está de... Tiene frío también. Prenda la estufa. ¿Ya? ¿Quién más? Nuestro amigo Ezequiel Kelo Lizana también nos escribe. Dice, hola colega, ayer estuve en el aniversario número 163 de la Cruz Roja de San Carlos. Bien ahí, Kelito. ¿Quién más está por acá? Nuestro amigo Huguito Sepúlveda. Huguito Vázquez. Tenemos también por acá nuestro amigo Jorge Rosalía. Nuestra amiga Rosita Romero Palacios. Marcelito. Nuestra amiga Carmencita por ahí. ¿Quién más? Una canción. Nuestra amiga Nuri está también por ahí. Juanito Quesada, lo veo por ahí. Arturito está también ahí. María Molina, Marujita de Chiguayante también está por ahí. Nuestra amiga Silvita San Martín. Un montón de gente que está a esta hora conectados a través de la radio Ocarina. Vamos a ir con los titulares del diario Crónica de Chillán. ¿Qué dice el Crónica? Declaran a Copquecura como nueva zona de interés turística. Ahí hay una foto de la lobería de Copquecura. Subsecretaría encabeza mesa para reducir brecha digital en zonas rurales. Lo destaca el diario Crónica. Empleo formal incide, eso es, en mejoras del desempeño regional pese a los desafíos. Arrau anuncia impulso a proyectos pese a la situación presupuestaria. Bueno, el ministro de Obras es de la región, pues ministro Arrau, que también fue intendente por acá. Autoridad confirma el quinto caso de virus ANTA en la región. Detienen a sujeto por robo tras denuncias. Reconocen a inspectores capacitados en la nueva ley de seguridad municipal. Ahí están las principales informaciones que destaca el diario Crónica de la vecina ciudad de Chillán. Vamos a la música, vamos a saludar a las mamitas que mañana celebran su día. Aquí está Jan Jack, con 13 años participó en el Festival de Eurovisión.
allá por 1969. Jean-Jacques nos trae Mama, cuando falta un minuto falta para las 10 en la mañana. ¡Oh!

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1: 10 de la mañana. Un minuto.
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De vuelta junto a ustedes a ver si con ese tema de Little Richard o Ricardito se les pasó el frío a algunos. ¿Ah? Una canción de finales de los 50. Para ser más preciso, ese tema fue publicado en 1958. Good Golly Miss Molly, algo así como Caramba Señorita Molly o Dios mío Señorita Molly. Este tema fue reversionado en español y se llamó Ahí Viene la Plaga. ¿Sí? ¿Se acuerdan? En español. Bueno, ahí está ese tema para animar, ¿cierto? Y a ver si se sacudió el frío con ese rock and roll. 10:09. Hospital de San Carlos incorpora 7 nuevos especialistas para reforzar la atención de salud. El Hospital de San Carlos Dr. Benicio Arzola Medina sumó esta semana a 7 nuevos médicos especialistas a su dotación permanente, con el objetivo de fortalecer la atención clínica y quirúrgica del principal recinto asistencial de la provincia de Punilla. La incorporación considera profesionales en áreas como medicina interna, cirugía general, traumatología y medicina de urgencia, lo que permitirá aumentar la capacidad de atención y mejorar la resolutividad del establecimiento, especialmente en el bloque quirúrgico y la unidad de emergencia. Desde el recinto asistencial destacaron que este esfuerzo médico busca contribuir a una atención más oportuna y eficiente para los usuarios de la red de salud Ñuble, ayudando además a disminuir los tiempos de espera en consultas y procedimientos de especialidad. La medida forma parte de las acciones impulsadas por el hospital para optimizar los recursos disponibles y fortalecer la cobertura de atención para las comunidades de las provincias de Punilla e Itata, avanzando hacia un modelo de salud más cercano y con mayor capacidad de respuesta. Buena noticia para el Hospital de San Carlos. Este tema fue sugerido. Aquí está Cristian Castro con este tema que publicó en su álbum Mi Vida Sin Tu Amor de 1999. La canción se llama Verónica.

Cristian Castro y su éxito de 1999, un tema dedicado a su mamá, Verónica. Este tema está inserto en el álbum Mi Vida Sin Tu Amor, que publicara en 1999 Cristian Castro. Cristian Castro, que quiere mucho a su mamá. Tiene un hermano, Cristian Castro. Dicen que el hermano chico es... El papá es... El temerario grande. Y a Cristian Castro, cuando le preguntaban ¿qué acuerdas de tu niñez? Aparte del gran amor de la mamá, siempre se acordaba que iban muchos tíos a la casa a visitar a su mamá. Bueno, 10:16 minutos. Seguimos avanzando en esta mañana y vamos a saludar a un nuevo auspiciador que se suma a la mañana Ocarina y también a la radio Ocarina para que usted le prefiera. 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Bienvenido, amigos de Sur Pharma, a la radio Ocarina. ¡Oh, mamá! Ella me ha besado. Ahora entiendo por qué estaba tan asustado Paulito Ruiz, porque ella lo besó. Aquí está este clásico de 1988. Paulito Ruiz.

Ya, de vuelta estábamos contestando el teléfono. Siempre le digo, si va a mandar audios o si va a llamarnos, que sea breve, porque hay mucha gente que se comunica con nosotros, ¿ya? Y no queremos a nadie dejar afuera. Y estábamos escuchando, ¿cierto?, a un amigo que nos contaba que partió con la pata izquierda. Pero, ¿sabe, amigo? Cuando uno parte mal el día, lo termina bien. Sí, sí, es verdad. Yo también tuve algunos inconvenientes. Me costó un mundo llegar a la radio, pero llegué. Llegué. Así es. Sí, pues llevo la mañana... Me empecé a afeitar con la máquina y llevaba la mitad de la cara rasurada y se acabó la carga. Así que tuve que buscar rápidamente un rastrillo ahí de cuando tenía como 15 años y ahí terminé de rasurarme la cara. ¿Ves? A mí también me pasaron cosas. Bueno, a este amigo dice que se fue a duchar. Si estaba duchando, se le acabó el gas de la ducha. Ya terminó duchándose con agua fría. Después dijo, fue a poner la cocina para tomarse un cafecito, para calentar el cuerpo, después de la ducha fría, se le acabó el gas de la cocina. Después dijo, voy a revisar mi cuenta RUT para ver si me queda platita para pedir gas, y el banco ya le había descontado una cuota que él ya había pagado. Imagínense. Bueno, ánimo, querido amigo. ¿Sí, no? Vamos a colocar música un poquito más alegre en un ratito más para poder levantar el ánimo. Y recuerde que todo lo que empieza mal a veces termina bien. ¿Sí? Depende de la actitud con que uno se tome las cosas en la vida, ¿ya? Son situaciones que ocurren, ¿eh? Esas cositas buenas o malas que nos ocurren en la vida, en la enjundia del día a día, ¿ya? El que le da sabor, sazón a la vida. ¿Va bien o va mal? Seguimos avanzando en esta mañana. 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Vamos a las informaciones del día de hoy. Tenemos bastante informaciones como todos los días. La mañana noticiosa, Ocarina. A ver, ¿qué destaca por acá esta información que extraemos del portal Más Noticias? Justicia acredita abusos sexuales cometidos por ex autoridad eclesiástica. La justicia chilena acreditó por primera vez delitos sexuales cometidos por Francisco Javier Cox, ex autoridad de la Iglesia Católica, estableciendo abusos contra 7 víctimas entre 1975 y 1988 en las ciudades de Chillán, La Serena y Andacollo. La resolución judicial concluyó que los hechos denunciados ocurrieron efectivamente. Sin embargo, la causa fue sobreseída debido a la prescripción de los delitos y al fallecimiento del imputado en el año 2020. Parte importante de las denuncias corresponden al periodo en que ejerció funciones en la diócesis de Chillán entre 1975 y 1981. Los antecedentes apuntan a abusos ocurridos en contexto religioso y de confianza pastoral, afectando principalmente a menores y jóvenes vinculados a parroquias y movimientos religiosos. El caso se transformó con los años en uno de los episodios más emblemáticos de abusos al interior de la Iglesia chilena, aunque anteriormente existieron sanciones canónicas por parte del Vaticano. Hasta ahora no existe una resolución judicial que acredita formalmente los hechos denunciados. La decisión volvió a generar cuestionamientos sobre el actuar histórico de la Iglesia Católica, Apostólica y Romana frente a las denuncias de abusos y posibles mecanismos de protección institucional hacia integrantes del clero investigados por este tipo de delitos. Desde el ámbito jurídico, representantes de sus víctimas señalaron que el fallo llega tardíamente para muchas familias y advirtieron que este tipo de procesos suelen reabrir heridas emocionales a quienes sufrieron los abusos. En tanto, desde la diócesis de Chillán reiteraron su disposición a colaborar con
la justicia y reafirmaron su compromiso con la previsión de abusos y protección de personas vulnerables. Una época donde salieron muchos escándalos de este tipo. Fíjese que el Papa Benedicto XVI, Ratzinger, él dejó el cargo, abdicó el cargo de Papa porque no fue capaz de controlar este tipo y fue una de las razones en que dijo yo no puedo seguir al mando de la Iglesia Católica. Y abdicó. Fue una de las causas en que abdicó el Papa Benedicto XVI o Ratzinger. Y de ahí, bueno, usted sabe que salió el Papa Francisco de Argentina y algo logró hacer también. Bueno, 10:29, volvemos a la música, a las canciones. Esta canción fue sugerida. ¿Dónde está la persona que nos hizo la sugerencia musical? Por acá, Rosita Acuña Vázquez. Podría enviarle un saludo, dice a mi viejita Rosita Vázquez. Decirle que la amo mucho, mucho, mucho. Y que siempre seguiremos estando junto a ella. Nos pide la canción de Camilo VI, Madre, para Rosa Vázquez, de parte de su hija que la quiere y la ama con todo el corazón.

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1: 10 de la mañana, 33 minutos.
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Ahí escuchamos al grupo español Los Bravos y ese tema Black is Black, el negro es negro. Así es, con ese tema de 1966 con los españoles Los Bravos. Buen tema, ¿eh? Un tema rockero de aquella época. Faltan 18 minutos ya para que sean las 11 de la mañana. En esta mañana vamos a seguir con informaciones del ámbito nacional, local también. 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Vamos a Valparaíso. 5 viviendas afectadas deja voraz incendio en Cerro Rodelillo. Un total de 5 viviendas de material ligero fueron afectadas por un voraz incendio que se declaró en el Cerro Rodelillo en Valparaíso. El siniestro ocurrió pasada la 1:30 de la madrugada en calle Copo Amor, hasta donde se desplegaron una gran cantidad de recursos para el combate de la emergencia. Patricio Lara Figueroa, segundo comandante del Cuerpo de Bomberos de Valparaíso, informó que concurrieron 11 compañías del Cuerpo de Bomberos, con un total de 10 carros, más 3 vehículos de apoyo logístico. Añadió que una vez que se logró establecer unas buenas labores de abastecimiento de agua para llegar con este recurso al sector de difícil acceso, se pudo lograr la contención para evitar la propagación al resto de las viviendas colindantes, para posteriormente comenzar el trabajo de extinción. El Departamento de Prevención e Investigación de Incendios realizó diligencias para establecer las causas y origen del voraz incendio en Valparaíso. Bueno, Valparaíso. Recuerde que el primer cuerpo de bomberos se creó en Valparaíso debido a un tremendo incendio forestal. Nuestra amiga María Loyola nos pidió un tema, sugirió esta canción de Rocío Jurado. Algo se me fue contigo, madre. Rocío Jurado, cuando faltan 15 minutos para las 11 de la mañana.

Algo se me fue contigo, madre. Lindo tema con mucho sentimiento para que recuerden a su mamita que físicamente no está, pero que está viva en el corazón de todos quienes recuerdan con mucho amor, cariño a su mamita. Un homenaje para las mamitas que no están. Ahí estaba ese tema sugerido ahí por nuestra amiga María Elgueta. Estamos a 11 minutos de las 11 de la mañana. Mañana día sábado 9 de mayo. Isaías está hoy día de onomástico, el santoral de la Iglesia Católica de la Recuerda. Y el abrazo grande para quienes están de cumpleaños el día de hoy. 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Volvemos a la música, a las canciones. Pongámosle ritmo a esta fría mañana de otoño con Juan Luis Guerra y este Megamix. Cuando faltan 9 minutos para las 11 de la mañana en este día sábado, donde hay mucha gente trabajando. Por algo, el sábado es solo para los valientes.

0: Guerra y ese mix, un pequeño mix ahí de los grandes éxitos de Juan Luis Guerra. Estamos a 4 minutos de que sean las 11 de la mañana. Vamos con informaciones en día sábado. Ocarina también informa. Carabineros detuvo este viernes a un sujeto que portaba una escopeta y una pistola a fogueo en una sede Duoc en Maipú. Cerca de las 18:15 horas, un llamado telefónico alertó sobre la presencia de un sujeto al interior de la casa de estudios ubicada en calle 5 de Abril con Bahía Blanca, vendiendo droga y portando un arma de fuego. Hasta el lugar llegó personal de la CIP de la 29 Comisaría de Maipú, quienes por las vestimentas identificaron al sujeto denunciado. Tras ver la presencia policial, intentó huir, no obstante, fue detenido. Estaría efectuando la transacción de droga, como asimismo para el control territorial del sector y la venta de droga. Estaría manipulando un arma de fuego, señaló Radio Bio Bio al mayor Luis Segura. Previo a su detención, arrojó un bolso, el cual portaba cartuchos de escopeta calibre 12, como asimismo arrojó al piso una pistola a fogueo, la cual se encontraba apta para el disparo, alertó el oficial. Fue identificado como ciudadano chileno de 18 años y no registraba antecedentes policiales. En este caso no fue encontrada la droga, pero sí se logró la recuperación de un arma de fuego y la cartuchería para poder ser utilizada, agregó el mayor Luis Segura, quien indicó al medio ya mencionado que el individuo no es estudiante de Duoc. Faltan 2 minutos para las 11 de la mañana. Aquí está Juan Antonio Labra. Del álbum América Morena de 1990 extraemos este tema que se llama Mueve. Mueve, mueve. Muévase, muévase para que se sacuda el frío al ritmo de Ocarina. Baila. Ah, ¿cómo estuvo el bailable anoche? Se fijó que había alguien en el bailable, ¿no?
1: Para bailar tienes que mover.
0: Falta 1 minuto para las 11 de la mañana.

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1: 11 de la mañana. 2 minutos.
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0: 11 de la mañana con 13 minutos de vuelta junto a ustedes. Escuchábamos al cuarteto sueco ABBA y su éxito de 1975, Mamma Mía. Los suecos ABBA. 11 con 13 minutos en esta mañana donde tenemos, cierto, un cielo despejado, algo así, viento. La temperatura está en 12 grados. Esperando que se le haya pasado el frío a la gente que es más friolenta que otra, sí, ¿eh? Sí. Bueno, 12 grados de temperatura a esta hora, se espera una máxima de 18 y cielo completamente despejado. La velocidad del viento se desplaza de 16 a 32 kilómetros, es la velocidad del viento. ¿Y va a aumentar el viento por la tarde? A 40, ¿sí? A 40. Para mañana domingo, día de las celebraciones del Día de la Mamá, se espera una temperatura mínima de 3 y una máxima de 20 para el día de mañana. 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Bueno, mañana es el Día de la Madre. Con esta canción vamos a saludar a todas las mamitas que están en sintonía. Amor Eterno, Juan Gabriel, 11 con 16 en la mañana. Oh, Karina.
1: Quiero dedicar esta canción con mucho amor y respeto. Más que una canción, es una oración de amor que quiero dedicar, como siempre, con el mismo amor, cariño y respeto a todas las mamás que esta noche me han venido a visitar. Sobre todo para aquellas que están un poquito más lejos de mí,

Amor eterno, ahí estaba ese tema con Juan Gabriel. Ah, no hay nada como el amor eterno, el amor hacia la mamá, es eterno. Bueno, seguimos avanzando, 11:24. Confirman nuevo caso antivirus en viaje crucero. Se elevan a 6 los contagiados confirmados. Uno de los casos sospechosos de antivirus correspondiente a una persona que se encontraba en el crucero donde se declaró un brote de enfermedad dio positivo en la prueba del PCR, elevando a 6 los casos confirmados según los últimos o el último boletín sobre esta situación de la Organización Mundial de la Salud, OMG. Según la información oficial de la organización, hasta el 8 de mayo se han notificado un total de 8 casos, 6 confirmados y 2 probables, incluida 3 muertes, 2 confirmadas y 1 probable. En cifras indican una tasa de letalidad del 38% para el virus Andes, una variante del antivirus con la singularidad de que es la única que se conoce como transmitible en limitados casos entre personas. El portavoz de la OMS, Tarik Yazarevich, confirmó en un comentario remitido a EFE que en ninguno de los pasajeros o miembros de la tripulación que están actualmente en el barco presentan síntoma alguno hasta hoy sábado. Los expertos de la OMS, de la Organización Mundial de la Salud, y otros expertos a bordo están realizando la evaluación médica de cada persona en el barco para reunir información sobre el riesgo de infección. Por otra parte, la OMS indicó en su boletín que se está llevando a cabo investigaciones adicionales sobre la posible exposición del primer caso y el origen del brote, en colaboración con autoridades de Argentina y Chile. El brote se está gestionando mediante una respuesta internacional coordinada que incluye investigaciones epidemiológicas exhaustivas, aislamiento de casos y gestión clínica, evacuaciones médicas, pruebas de laboratorio y rastreo y seguimiento internacional de contactos, resumió en este boletín la OMS, la Organización Mundial de la Salud. Rumba, samba, mambo. Hay un amigo ahí que está manejando hasta ahora que es fanático. Debe estar sacando de su guantera los abanicos de colores. Sí, siempre nos pide este tema de Loco Mía. Un éxito de 1989. Desde Ibiza al mundo, Loco Mía. 11:27.

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1: 11 de la mañana. 33 minutos.
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0: Ya estamos de vuelta con ustedes a 15, 14 minutos ya del mediodía. Escuchábamos ahí a Bonnie M y ese clásico Rasputin, que habla de la apasionante vida del monje loco Grigori Rasputin. 14 minutos faltan ya para el mediodía. Vamos a saludar a quienes siguen acompañándolo en el auspicio. 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Manos Adoradas se llama este tema y lo trae Fernando Trujillo para celebrar a las mamitas que mañana celebran su día.
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Fernando Trujillo y las manos adoradas, las manos de mi madre. Faltan 10 minutos ya para que sean las 12. Tenemos algunos saluditos por acá. Para Marcela Bustos, nos escribió en el fanpage de la radio Ocarina y nos dice, saludos amigo, un especial saludito a mi mamita Marianela Barrera Caro, que la queremos mucho, nuestra amiga Marianela, que lo pase muy bien mañana en el Día de la Madre, de parte de su hija Marcelita. Nuestra amiga Ingrid también nos escribe por acá. Buenos días, dice, un saludo para todas las mamitas que escuchan Ocarina, para su madrecita, para su esposa Isabel, que tengan una linda celebración. Saludos al cielo para mi madrecita Marta, que la recuerdo con mucho amor y cariño. Bueno, desearle a toda la mamita que lo pase muy bien, ¿sí o no? Partiendo acá por la señora Regina, ¿cierto? Propietaria de la radio Ocarina, que lo pase muy bien, señora Regina, mañana en el Día de la Madre. Saludos para mi madre, que tengo la suerte de tenerla a mi lado, Silvia Isla, para mi esposa Isabel Hernández, para mi suegra Carmen Muñoz y para todas las mamitas de la sintonía de la radio. Que lo pasen muy bien mañana, que sean regaloneadas como todos los días. Y a la mamá no solamente hay que esperar un día para quererla, amarla y regalonearla. Son todos los días del año. Bueno, que tengan un excelente fin de semana y si Dios quiere, nos reencontramos el lunes en otra mañana Ocarina. Como siempre, nos vamos alegre, con fe, con optimismo, que este va a ser un gran fin de semana para todos. Y un abrazo grande para quienes están tristes, porque hay amigos que han perdido a su mamá en esta semana y también hace pocas horas. Bueno, el consuelo para esas familias. La vida es brutal, nos entrega contrastes buenos y malos. Ojalá usted esté pasando un buen momento. Nos vamos. Buen fin de semana para todos. Nos vamos con Paralamas. Os Paralamas. Os Sucesos.

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1: Once de la mañana, 57 minutos.
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3: 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Esta iniciativa se realiza con el apoyo del Gobierno Regional de Ñuble. 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
3: La Junta de Vecinos Ñiquén Estación de la comuna de Ñiquén informa que se ha adjudicado el proyecto Acordes para la Vida. Tiene como objeto promover el desarrollo integral de la comunidad mediante talleres de formación musical que fortalezcan habilidades artísticas, emocionales y sociales, fomentando valores con el 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
5: Bully Activo es un proyecto Fondo Deporte. Concurso Vinculación con la Comunidad 8%, año 2025, del Gobierno Regional de Ñuble. Adjudicado por el Club Deportivo Bully Caserío. 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El Club de Adulto Mayor Queltegüe de la comuna de Ñiquén se ha adjudicado el proyecto Soy Consciente, Elijo y Cuido Mi Salud, y tiene el objetivo de crear conciencia sobre la salud cardiovascular en la comunidad, fomentando la educación y orientación en la correcta selección de alimentos saludables, incentivando hábitos de alimentación equilibrados, contribuyendo al bienestar integral de la comunidad. Esta iniciativa se realiza con el apoyo del Gobierno Regional de Ñuble. El Comité de Agua Potable Rural Placilla presenta el proyecto Placilla Seguro y Confiado, que busca fortalecer la seguridad y tranquilidad de la comunidad mediante la instalación de cámaras de seguridad en sectores estratégicos de la localidad, contribuyendo a la prevención del delito, al resguardo de los espacios comunitarios y a una mayor sensación de confianza entre los vecinos, promoviendo el trabajo colaborativo y el cuidado mutuo. Esta iniciativa se realiza con el apoyo del Gobierno Regional de Ñuble. 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

vida queremos homenajear y agradecer a quien nos dio la vida, nos ayuda a crecer. Por su amor y humildad, reciban este regalo las madres

Hola, hola, hola, ¿qué tal amigos? ¿Cómo están? Bienvenidos a su programa, un día bastante rico y día agradable, calientito. Y ya estamos dando comienzo a su programa Regalón Mediodía con Chile. La mañana estaba helada, anoche hacía frío, ¿se dio cuenta usted? Decían los expertos que anoche era una de las noches más heladas de lo que lleva otoño. Y se anuncian bajas temperaturas también más adelante. Pero nosotros no se preocupe porque le colocamos el calorcito, el abrigo de nuestra música folclórica, que todos los días transmitimos nuestro programa a través del Facebook Live de Radio Ocarina. Ustedes están navegando, está tomando matecito a esta hora. Sí, día sábado, se levanta un poquito más tarde, trabaja de lunes a viernes, está tomando desayuno a esta hora, le acompañamos con la música folclórica o está haciendo aseo, estimada amiga, está lavando la ropa de los niños del colegio, de su marido, está cocinando. Recuerde que la dueña de casa es la que más trabaja, ¿cierto? Y es un trabajo que no es remunerado económicamente. Pero mañana usted puede homenajear a mamá, ¿cierto? Haciéndole algún regalito, llevándola a comer a algún lugar rico, agradable, ¿cierto? Para que homenajee a mamá, aunque sea un día, a pesar de que todos los días debiera ser el día de la madre. Pero afortunadamente hay un día el cual usted puede regalonear a mamá, hacerle algún regalo bonito en el día de mañana, ¿ya? Y a la gente que no ha venido a buscar sus regalitos, ahí estamos hasta la 1:30 hoy día en su programa Regalón Mediodía con Chile. Hoy día tenemos el cuento de la tía Rosalba. Vamos a hablar de un cuento o leer un cuento relacionado con la mamá. Cuento de mamá. La mejor mamá del mundo se llama, ¿ya? Y vamos a cocinar algo diferente para que usted ahí regalonee a mamita mañana, si no la va a llevar al restaurante Juan Criollo a comer algo rico. Vamos a hacer un arroz con leche para acompañar el postre de lo que usted le tiene preparado a mamá mañana. ¿Le parece? Le cuento que la portada musical nos traía a las chicas del grupo Madrigal, Mi Dulce Madre. Hoy día canciones solamente relacionadas con la mamá. Un homenaje a este ser maravilloso que nos ha dado la vida. Y saludamos a Isaías, 9 de mayo, que está de onomástico. Vamos a hablar también de por qué se celebra el día 10 de mayo. Recuerde que ayer hicimos un concurso con respecto a la fecha exacta original. Y resulta que es el 10 de mayo y tenemos el origen. Ya en un ratito más vamos obviamente a hablar de este hecho también. Esta es una hermosa tonada que trae Trinidad Rivera. Y esta es una hermosa tonada, escúchela muy bien. Se llama A mi madre.

Hoy día homenajeamos a mamá. Si usted quiere enviar algún saludito a través del Facebook Live, sí, recuerde que tenemos preparadas canciones solamente alusivas a la mamá hoy día, porque mañana es el día de la mamita, pero mañana no tenemos programa, tenemos ya preparado el programa de la Cruz de Mayo. Y le saludamos hoy día, así que si tiene alguna mamita por ahí que saludar, lo puede hacer sin ningún problema, al +569 966 48211. Puede ser también a través del 241-5381. Recuerde que cuando estemos con una canción al aire, ahí sí que yo le puedo contestar. O lo puede hacer al 241-5381 para que salude a mamá. ¿Le parece? Mientras comunicamos el fallecimiento de la señora Berta Luz Davison Concha, que en paz descansa. Se está velando en la capilla San Andrés del sector de Cuadrapangue. Y su funeral se va a realizar hoy día, sábado 9 de mayo, luego de una misa por el eterno descanso de su alma, a la 1:00 p.m. en la capilla, para luego ser llevada hasta el cementerio Parque San Carlos. Quien exprese sus condolencias comprometerá la eterna gratitud de la familia. 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Seguimos con canciones, seguimos en vivo, en directo, en su programa Regaló Mediodía con Chile, con canciones preparadas hoy día para el Día de la Mamá. Hay una tonada que gustaba muchísimo y que la vamos a programar en esta oportunidad, es Aiwichi, mamita mía. ¿Se acuerda de esta tonada que yo me la aprendí a través de la televisión? Porque en esos años, cuando yo era más pequeña, escuchaba la televisión, veía, ¿cierto?, los programas, sobre todo de Enrique Maluenda, ¿se acuerda?, el Festival de la Una, donde se le daba importancia al folclore, ya sea mexicano, tradicional, a las cumbias, a las rancheras, a todos. Y ahí escuchábamos siempre y veíamos a personajes importantes como René Nostrosa, el Clavel, el Monteguilino, Lalo Vilches, el grupo Graneros, Chacarreros de Paine, en fin, todos los grupos que ahora conocemos y solistas que interpretan nuestro folclore los conocimos a través de ese programa. Bueno, ahí yo me aprendí en una oportunidad, no me acuerdo cómo se llamaba la señora que cantó esta tonadita, era una de pelito corto, con una falda grande, amplia, que le llegaba casi hasta el suelo. Ella interpretó este Aiwichi, mamita mía. Yo me lo aprendí de dos por tres y la tenemos aquí en la radio, pues hoy día se la vamos a dedicar a todas las mamitas que son un poquito aprensivas, que no quieren que su hija se case. Hay muchas mamás que quieren que sus hijos estén hasta los últimos días en casita ahí con ellas, ¿cierto? Y para todas ellas es esta tonada que se llama Aiwichi, mamita mía.

12:29, seguimos en vivo en directo en su programa Regaló Mediodía con Chile, mientras yo le invito para que mañana usted lleve a mamá a disfrutar de algo rico aquí en Restaurant Juan Criollo, en Chacabuco 998B. 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

0: Nada, Topito, una delicia a tu paladar. ¿Tenemos listo el tema, Memil? La poesía o el recitado de don Abraham Méndez. Oiga, ¿sabe que nos llegó una cartita hacía tiempo, mucho tiempo? Mi madre se llama, es un recitado que hace ahí nuestro amigo Abraham Méndez, un excelente declamador. Bueno, hace muchos años que no nos llegaban cartitas. Recuerde que antes los programas folclóricos, cuando no existía la línea telefónica o escasamente había un teléfono por ahí y no existía el celular, muy poca gente tenía estos teléfonos fijos, existía mucho la manera de enviar cartas a las radios para pedir canciones. Es así como en Realidad Campesina, cuando yo estuve colaborando ahí a Domingo Garrido, ¿se acuerda? En Radio Prat, por más de 3 años y medio, años atrás, allá por el año 90 más o menos, ahí teníamos la necesidad de leer cartas que llegaban durante toda la semana a la Radio Prat, y el fin de semana las tomábamos y las leíamos todas y complacíamos a la gente que nos pedía canciones, pero era de una semana para otra, porque era solamente el fin de semana el programa Realidad Campesina. Y teníamos que grabarlos, muchas veces los grabábamos los programas y obviamente leíamos la carta de una semana para la otra y le complacíamos a nuestros auditores. Así que me alegra muchísimo que haya llegado una cartita que envió aquí Alex Gamonal. Dice, señorita Rosalba Navarrete, saluda a usted para pedirle en el Día de la Madre, pueda usted poner en su programa el poema Mi Madre, que recita don Abraham Méndez, porque es un tema que va dirigido a todas las madres. Desde ya, muchas gracias. Y le complacemos de inmediato a don Alex Gamonal con este hermoso recitado de que se titula Mi Madre para todas las mamitas, de don Abraham Méndez.
1: Mi Madre. Mi madre, como todas las madres, tenía las manos casi santas y lucía en la frente un beso lindo que le dábamos mi hermano y yo cada mañana. Mi madre, como todas las madres, era hacendosa y transparente como el agua y buscaba para mí y me regalaba los tesoros profundos de su alma. Y yo era su hijo y me quería. Y nada había más hermoso que su cara, y no había ternura más ternura que la de aquellos ojos sin palabras. Mi madre era silencio, era tan suave, tan callada, a veces casi como un beso. Y yo era su hijo, y me amaba, y reíamos juntos, y jugábamos, y bailábamos, y plantábamos rosas, y me decía: tú vas a ser un poeta eternamente enamorado de tu poesía. Y luego se ponía triste y me abrazaba. Y yo no entendía de esa tristeza dulce que le daba cuando hablaba de crecer y de la vida. Mi madre, como todas las madres, trabajaba sin horario, por supuesto. Ella simplemente trabajaba. Cocinaba, lavaba, planchaba, tejía, cosía, zurcía, remendaba. Y todo eso. Y era de invierno tibio, me acuerdo. Y me contaba historia de dragones y príncipes. Y antes de acostarte, esperaba me durmiera primero para irse. Mi madre, mi inolvidable madre, me dejó como herencia sus razones. Esas que yo converso cada tarde con mis hijos cuando hablo de cuestiones. Hijo, no mientas, no te engañes, ve con paso firme por la vida. Sé siempre honesto, que más vale la paz de la conciencia que una herida. Mi madre, como todas las madres, luchó y penó por mi futuro. Y yo, hijo, como todos los hijos, entendía muy tarde de ese asunto. Hoy no está, se fue, pero me queda vivo su recuerdo. Mi madre, como todas las madres, es el tesoro y el recuerdo más lindo que yo tengo.
0: ¿Quiere pareció? Bonito, ¿verdad? Así que dedicada a todas las mamitas ahí de parte de don Abraham Méndez y esta cartita que nos llegó y que nos solicitaron un temita de él, ¿cierto? Un recitado que lo hace muy, pero

0: Muy bien, declama muy bien, lo pidió ahí don el Alex Gamonal. Y tenemos también ahí una poesía que nos envió nuestra amiga aquí, a ver, hoy no tengo el nombre, dígame cómo se llama, estimada amiga, una poetisa sancarlina que también nos envió una poesía que la vamos a leer en un ratito más. Aquí está, Margarita Mercado Soto, ya que nos envió también para todas las mamitas. Vamos a leer en un ratito más esta poesía que también ella nos ha enviado. Bueno, le cuento que ayer estuvimos en el punto de prensa ahí en, de la batalla de San Carlos, la conmemoración, que aprovechamos de agradecer la invitación de su presidente Arnoldo Ortega. Fue esto a las 6 de la tarde en el lugar donde ellos se reúnen. Fue algo muy entretenido. Duró como 30 minutos la conferencia, tenemos todo grabado, por lo tanto de a poquito vamos a ir desglosando todo lo que su presidente dijo y también César Ortiz, concejal de nuestra ciudad, que estuvo ahí representando al alcalde de la comuna. Estuvo bien entretenida esta ceremonia, ¿cierto?, este punto de prensa, y lo más rico fue lo que pasó después. Fíjese, una rica cazuela de pava. Primera vez en este año que disfruto de una rica cazuela de pava, pero exquisita, estaba como para chuparse los bigotes con sopaipillitas, con pebrecito. Y luego, para variar, lo que a mí más me gusta, torta. Torta amor con un tecito. Así que muchas gracias por los regaloneos que nos hicieron ahí a la prensa sancarlina para que nosotros podamos difundir este evento que se va a realizar el próximo día, sábado. Sábado a partir de las 6 de la tarde en el Instituto Santa María, en el gimnasio, ahí se va a realizar esta alegoría a lo que es la batalla de San Carlos. No va a ser recreación este año, como lo hemos visto, ¿cierto?, que ellos recrearon la batalla tal cual fue. No, en esta oportunidad se va a cantar lo que es la batalla. Hay un tenor que va a venir, ¿cierto?, está preparando su material. Él compuso 5 temas relacionados con el hecho histórico que ocurrió aquí en San Miguel de Ablemo, muchos años atrás, 1800 y tanto, imagínense. Y se va a presentar en el Instituto Santa María. Esperemos que vaya mucho público a ver esto que es nuevo, original, inédito, ¿cierto? Junto a un grupo folclórico que también viene de Santiago, me parece que es, que pertenecía al grupo Graneros. Imagínense que tenemos muchísimas canciones del grupo Graneros. Ellos dependen del grupo Graneros, ya no es el grupo Graneros. Y estarán con nosotros también interpretándonos algunas danzas a la usanza de esos años, de los años 1800, con los trajes, las canciones, las danzas, que vamos a tener la oportunidad de ver el próximo fin de semana a partir de las 6 de la tarde con entrada liberada. ¿Ya? Eso es el sábado. El día domingo se va a realizar un desfile, porque aparte de que ellos van a estar ahí presentes, ¿cierto?, recordando esta batalla a través de la música, a través de un tenor que canta muy, muy hermoso, se va a realizar un desfile con más de 70 personas que vienen desde muchos lugares, de Arica, de Punta Arena, de Santiago, de varios lugares, porque no tan solo en San Carlos hay un grupo de recreación histórica, sino que en otras comunas y ciudades de nuestro país también las hay, y ellos tienen conexión con ellos y han invitado alrededor de 70 personas que vienen también, obviamente, vestidos a la usanza de los militares de esos años, de la Guerra del Pacífico. Ellos van a desfilar el próximo día domingo. Sería el domingo 17, porque esto va a ser el 16 en el Instituto Santa María. El domingo 17 a partir de las 12, tiene un compromiso usted a las 12 en la plaza de nuestra ciudad. Va a ser un evento muy bonito, original, inédito, el cual esperamos que también vaya mucho público sancarlino a disfrutar de esta actividad. ¿Qué le parece? Vamos a escuchar la entrevista, parte de la entrevista, porque son 30 minutos, así que vamos a ir desglosando de a poquitito, ¿cierto?, los que nos contaron ahí César Ortiz, que también hizo ahí su intervención, y también ahí don Arnoldo Ortega en este punto de prensa que tuvimos presente ayer ahí en su casa de acogida. Escuchemos.
1: Comentarles que nuestra agrupación de recreación histórica, más conocida como RH, desde el año 2018 que estamos nosotros recreando la batalla de San Carlos. La primera vez la hicimos en vivo allá en San Miguel de Ablemo y sale un video precioso que todavía circula. Después lo seguimos haciendo, una vez tuvimos que cambiarla de allá también a última hora y la tuvimos que hacer en el Liceo Agrícola. El sitio histórico está en San Miguel de Ablemo. Y este año, a petición del municipio, decidimos de hacer algo novedoso. Contábamos con algunos recursos y vamos a tener una alegoría. La batalla de San Carlos, un artista, un profesional, la va a poner en escena. Él se aprendió la batalla de San Carlos al dedillo y de ahí creó 5 temas. Y esos temas van a ser cantados personalmente él mismo. Así que delante alguna persona me preguntaba si este año había recreación. Definitivamente no hay recreación. Hay una alegoría que va a ser en reemplazo de la recreación. Yo no sé si el próximo año, si Dios nos permite, estamos vivos, hacemos una recreación de nuevo. Esto ocurre en pleno invierno, de hecho la batalla de San Carlos, cuando se inicia su jornada acá mismo en la zona, parte a orillas del estero de Bully, un día 14 de mayo, el día 15 fue acá en San Carlos. La historia dice que ese día llovía copiosamente. La lluvia y los caminos en mal estado no dejaban avanzar al ejército patriota. O sea, tener un país, esto no fue gratis. Hubo que pagar con muchas vidas. Chilenos que tuvieron que defender la patria, que no tenían ninguna preparación militar. Un 20% se estima que de los que estaban en el combate tenía algo de preparación militar. Los otros tenían puras ganas nomás. Eran solamente chilenos, patriotas, el famoso rotito chileno que se llama, ¿no es cierto? Así que, ¿qué puede aportar de esa parte, don César, el hombre experto en historia? Así que apenas le puedo llevar las maletas, él no va.
2: Muy buenas tardes. Como dice nuestro amigo Arnoldo, nuestro presidente de la agrupación de recreacionistas, que quiero hacer un paréntesis ahí. La agrupación de recreacionistas San Carlos se debe a todas las personas que están acá sentadas, él como presidente. Y se ha logrado establecer, ¿no es cierto?, un hito importante en San Carlos para ir de una forma u otra nuevamente poniendo en evidencia, en conocimiento de las nuevas generaciones, lo que ha sido la historia de Chile. La historia de Chile es apasionante, una historia de Chile es muy hermosa. Y la batalla de San Carlos se centra en uno de los periodos de la independencia, de la guerra de la independencia. La guerra de la independencia tiene 3 periodos, 1810 a 1814, Patria Vieja. De 1814 al año 1817, Reconquista Española, y del año 1818, al 1821, República, Patria Nueva. Y de ahí sigue la República. Y esta batalla se enmarca en el periodo de la Patria Vieja, una como de las últimas. En estas tierras, estimados, tenemos que considerar que estuvo nuestro prócer José Miguel Carrera, con sus huestes, su hermano, y fue una batalla en la cual tuvo la intención de contener las fuerzas realistas. La contuvieron. Sin problema, el tiro después de eso, de la batalla de San Carlos, las fuerzas realistas se repliegan a Chillán y forman el sitio de Chillán. Así que ahí parte la historia. Entonces la importancia de esta batalla es darla a conocer y me alegra mucho lo que recién Jorge aquí nos aclara y nos informa de cómo este tenor, que ya lo conocemos, que hizo un trabajo enorme, hermoso la otra vez, con otra señora, ¿no es cierto?, de la música docta, en el Centro Cultural, y ahora viene a hacer lo mismo, a presentarnos la batalla de San Carlos en actos, ¿no es cierto?, cantados por él. Entonces es un tema muy interesante, muy importante, y le quiero solicitar a las radios que por favor la máxima difusión para que nos acompañen. La otra vez, lamentablemente, fue poca gente. Ahora esperamos que en el gimnasio del Instituto Santa María, donde va a ser, concurra el máximo cantidad de personas sancarlinas a conocer y a ver este hermoso acto, que un tenor cante la historia, ¿no es cierto?, de la batalla de San Carlos. Es un hito muy importante.

Ya, vamos a leer este cuento que se llama La mejor mamá del mundo. Para Tommy, su mamá era la mejor mamá del mundo. La mejor, la más hermosa, la más hacendosa, la que más quería. Solo faltaban una semana para que se celebrara el Día de la Madre y llevaba unos días pensando qué le podría regalar a la suya. El año anterior había hecho una pulsera con botones de colores y a ella le había encantado. Pero este año quería sorprenderla con algo que fuera muy original y diferente al año anterior. Esa noche soñó que escribía una canción dedicada a la mejor madre del mundo, la suya. Por la mañana, contento, se puso a inventar la canción. Al día siguiente, por la tarde, ya tenía la letra y por la noche la música. Mamita querida, eres la mejor, yo te quiero mucho y te hago esta canción. Siempre te querré, aunque me regañes, mamita querida. A veces, aunque me enfade, aunque te enfades, me portaré bien. Yo te quiero mucho, mamita querida, eres la mejor del mundo. Así decía parte de la canción y fue corriendo a cantársela a su padre para ver si le gustaba. ¡Uy, eres un artista! Es un gran regalo para el Día de la Mamá, le dijo su padre. A mamá le va a encantar mucho. Además, tiene una música muy pegajosa. Y él la dijo cantando. Mamita querida, eres la mejor. Yo te quiero mucho con todo el corazón. Desde ese día, Tommy ensayaba la canción a todas horas. La noche anterior del Día de la Mamá, Tommy estaba muy nervioso y se quedó dormido cantando la canción tantas veces, ensayándola para que no se le olvidara. Al día siguiente, cuando se levantó y quiso llamar a su padre, estaba totalmente afónico y fue llorando a buscarlo asustado, señalando su garganta que no hablaba absolutamente nada. «Vaya, vaya», dijo el papá, «ven aquí», abrazándolo muy fuerte y regaloneándolo en la cabeza. Sabiendo el disgusto que tenía, «te habrás enfriado mucho», le dijo él, «tanto que has ensayado, tomaste aire, quedaste afónico». De momento vamos a preparar un rico desayuno para tu madre y se lo llevaremos a la cama. ¿Te parece? Propuso el papá para animar a Tommy. Los dos en la cocina comenzaron con los preparativos. Café con leche, dos tostadas, queso, fiambre y un cuenco de fresas. Tengo una idea. Tú abres la boca, le dijo el papá, y yo canto. Ya me sé la canción de memoria, tanto que te la he escuchado, le dijo el papá mientras que terminaba de colocar toda la bandeja y se la entregaba al niño con un hermoso ramo de flores. A Tommy se le iluminó la cara porque le pareció muy buena idea. Empujaron entonces la puerta del dormitorio, muy contentos, y entraron haciendo ruido. ¡Felicidades para la mejor mamá del mundo! ¡Buenos días! ¡Feliz día, madre! La madre se despertó estirando los brazos con una gran sonrisa. El niño colocó la bandeja en la cama con mucho cuidado para que no se derramase el café. Tommy, te ha hecho esta bonita canción por el Día de la Madre, dijo el padre guiñándole un ojo a la mamá y al pequeño mientras aclaraba su garganta. Entonces, como habían acordado, empezó a cantar y Tommy, con mucha gracia, gesticulando y abriendo la boca, le siguió el juego. Mamita querida, eres la mejor, yo te quiero mucho con todo el corazón. Qué bonito regalo, es el mejor día de la madre, dijo mamá cuando acabaron de cantar, riéndose a carcajadas y extendiendo los brazos para acurrucar a su hijo. Tommy vio que su madre estaba muy feliz, la observó mientras desayunaba y volvió a pensar que tenía la mejor mamá del mundo. Y colorín colorado, este cuento se ha acabado y pasó por un zapato roto, y la tía Rosalba el próximo sábado les contará otro. Y vamos a escuchar una tonada que trae Marcela Moreira y su banda. Esta se llama El delantal de mi madre.

0: seguimos en este programa especial del Día de la Mamita a las 12:53. 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Y por aquí, como les decía, Margarita Mercado, poetisa sancarlina, nos envió un poema escrito y también lo envió con audio. Es un video, pero aquí le vamos a extraer el audio y lo vamos a escuchar en la propia voz de su autora. ¿Le parece? Para todas las mamitas.
1: Buenos días, buenas tardes o buenas noches. Mi nombre es Margarita Mercado Soto, soy de la ciudad de San Carlos, región de Ñuble, Chile. Mi poesía se titula...
0: Ahí, se paró. Se me paró la cosa. Ya, vamos de inmediato.
1: Manos que amasan la vida, en honor a todas las madres. Manos que amasan la vida, manos que entregan amor. Manos que van por la vida, esparciendo su perfume como flor. Manos que acarician a un niño, entregando su sublime devoción. De ser madres, hijas, abuelas, son todas ellas puro corazón. Manos que sufren calladas, manos que el tiempo agrietó. Manos de extrema pureza, manos afanosas de esfuerzo y entereza. Manos que nunca se cansan, manos que preconizan valor. Manos que abrigan a los suyos cuando alguna pena los entristeció. Manos que atienden con bondad, manos que reclaman calor. Manos tiernas, amorosas, manos que Dios nos regaló. Manos benditas de las madres que en su regazo a sus hijos acunó. Manos que merecen muchos besos de agradecimiento, cariño y devoción. Manos que hacen mil cosas, urdiendo letras con amor, para tejer los versos y estrofas con alma, vida y corazón. Manos que amasan la vida, manos que escriben poesía. Muchas gracias.
0: Ahí estaba la hermosa poesía dedicada a todas las mamitas de Margarita Mercado Sancarlina, poetisa nuestra, cierto, que nos envió también esta hermosa poesía para todas las mamitas que mañana van a celebrar su día como corresponde. Y vamos a seguir escuchando canciones alusivas a la mamá, ¿sí? Hay madres solteras que de repente los caballeros, ¿cierto?, se van a comprar cigarros y nunca vuelven o dejan la semillita y se van. Esas madres son, obviamente, cumplen doble misión, madre y padre, sobre todo para educar a sus hijos. Esta tonada la trae don Raúl Rabet y se titula A mi madre soltera.

una de la tarde con un minuto, seguimos en vivo en directo en su programa Regaló Mediodía con Chile. En este día nos saludamos a Isaías, 9 de mayo, usted que le tocó buen día, estimado amigo, así que para que se celebre junto con mamita hoy día por la tarde, mañana, lo puede pasar bien ahí comprando alguna cosita rica para disfrutar, comprarnos alguna tortilla, ¿cierto? 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Seguimos con canciones en este día, cuando son las 13:04. Seguimos escuchando canciones relacionadas con la mamita. Mi madre querida se llama esta tonada y la trae la agrupación Raíces del Campesino.

Comunicamos el fallecimiento de la señora Berta Luz Davison Concha, quien paz descansa. Sus restos están siendo velados en la capilla San Andrés del sector de Cuadrapangue y su funeral se va a llevar a cabo hoy día, sábado 9 de mayo, luego de una misa por el eterno descanso de su alma, a las 13 horas, 1 de la tarde, en la capilla, para luego ser llevada hasta el cementerio Parque San Carlos. Quien exprese sus condolencias comprometerán la eterna gratitud de la familia. 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

13:13, nos demoramos un poquito en salir al aire porque estábamos ahí en el contacto telefónico con la señora Hilda Muñoz, que estuvo bien patelaucha, bien delicadita de salud, pero dice que ya está saltona. Así que qué bueno, pues nos alegramos muchísimo. Le echamos de menos a nuestros auditores de repente cuando desaparecen, por algo es. Claro, ella estaba enfermita y siempre hay una auditora que siempre ella la saluda, ¿cierto? Y ahora me decía que está con su consuegra, la señora Lucía Ulloa, del sector de Las Arboledas. Están juntitas ahí celebrando el Día de la Mamita anticipado, comenzaron temprano, ¿ah? Están con un rico asadito de pollito y cordero, dice, y un vinito para que no se repita y no haga mal, porque el cordero hay que remojarlo con vinito, dicen por ahí, ¿ya? Así que me alegro muchísimo, saludos ahí a la señora Lucía, a la señora Hilda, que lo pasen bonito en este día especial, ahí juntitas y congregadas, qué bueno que se reúnan, porque la señora Lucía está solita, la señora Hilda vive con su hijo nada más, y que se acompañen en estos días, sobre todo cuando se celebra alguna fecha importante, ¿cierto? Es bueno que se junte la parentela y lo pasen súper bien. Y doña Hilda me decía que saluda a todas las mamitas auditoras de nuestro programa. Les vamos a dedicar esta tonada que trae el romancero para todas las mamitas, para Lucía, la señora Hilda y para todas en general. Alégrese, mamita, el romancero de Nahuel Buta.

0: Bueno, hoy día vamos a cocinar algo diferente, vamos a hacer un rico arroz con leche, porque me imagino que usted va a hacer algún asadito mañana, algunas empanaditas, algo rico, alguna cazuelita de pava a lo mejor, y le vamos a dar la receta del arroz con leche para el postre, ¿ya? Esta receta la traemos para que usted obviamente disfrute con su mamita mañana, con sus visitas, con toda la familia que viene a celebrar el día de la mamá, y le vamos a dar esta receta. Mucha atención, tiene que tener 5 tazas de leche entera, de esas en caja o de vaquita soltera, ¿ya? Una taza de arroz grano largo, 2 unidades de clavo de olor, 2 unidades de anís, 80 gramos de azúcar blanca. O ahí ve usted, pues si le gusta más dulcecita, le echa más azúcar, o si prefiere con endulzante, como usted quiera. El primer paso para realizar nuestra receta chilena es tener todos los ingredientes, ¿ya? En una olla honda ponemos a calentar la leche a fuego medio. Antes de que hierva, añadimos los clavos de olor, el anís, para que se fusionen todos los ingredientes, todos los sabores. Una vez que esté hirviendo la leche, añadimos el arroz. Revolvemos durante 20 a 30 minutos para evitar que el arroz se pegue en el fondo de la olla. Eso es lo único malo del arroz con leche, que usted constantemente debe estar revolviendo con una cuchara de palo de madera para que no se pegue. Eso es lo único malo, pero queda exquisito. Transcurrido ese tiempo, colocamos el azúcar y seguimos revolviendo hasta que se disuelva el azúcar y la leche absorba todos los sabores. Finalmente, servimos el arroz con leche chileno y decoramos a gusto con un poquito de canela en polvo o un poquito de leche condensada, que queda rico, le da un toque especial. ¿Ya? Así que para que vea usted mañana, se puede disfrutar este postre, puede ser frío o caliente, este rico arroz con leche para celebrar a mamá. Mañana 10 de mayo. Y seguimos escuchando canciones alusivos a nuestro ser maravilloso que es la madre. Don Lalo Vilches nos visita con este valsecito, Madre, estoy aquí.
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Alcanzamos dos temitas más, Memín, para despedirnos ya con canciones, porque bueno, quedaron varias pendientes. Vamos a programar esta hermosa canción que traen los Cuatro de Chile, y esta va dedicada a la madre.

0: Me quedaron varias canciones de la mamita, pero igual vamos a desearle para mañana que lo pasen muy, pero muy bien. Regalonee mucho a su madre si la tiene con vida. Regálele algo rico, dulce, un ramito de flores. Puede ser unos chocolatitos, un asadito, algo. Llévela a comer algo rico ahí al restaurante Juan Criollo. Y entre varios le va a salir barato, pues. Más encima le van a hacer un 5% de descuento. Los vamos a despedir con esta cueca que se llama En el Día de la Madre. Y la traen los incomparables hermanos Campos, Eleodoro y Marcial. Que tengan una excelente tarde. Nos encontramos el lunes, si Dios lo permite, mañana a las 11:30, un programa especial de la Cruz de Mayo. Tengan una excelente tarde. Nos vamos. Chao, chao.
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1: 13:32.
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0: 13 horas, 55 minutos.
1: El Centro de Madres Unión y Esfuerzo de la Comuna de San Carlos se adjudicó el proyecto Fortaleciendo Nuestro Espacio, equipamiento para nuestra autonomía y encuentro del Centro de Madres Unión y Esfuerzo. Este proyecto es financiado por el concurso Vinculación con la Comunidad, Fondo Personas Mayores 2025 y se realiza con el apoyo del Gobierno Regional de Ñuble.
2: El grupo de adulto mayor Esperanza de Bully Estación se ha adjudicado la iniciativa Manos que Cosen Futuro, que tiene por objetivo fortalecer la autonomía, autoestima y participación activa de las personas mayores mediante la enseñanza de técnicas de costura y confección, promoviendo el desarrollo de habilidades productivas que les permitan generar ingresos complementarios a través de la autogestión, fomentando el trabajo colaborativo, la integración social y el envejecimiento activo dentro de la comunidad. Esta iniciativa se realiza con el apoyo del Gobierno Regional de Ñuble. Comité de Adelanto Villa Jorge Alessandri Rodríguez informan a la comunidad que se ha adjudicado el proyecto Más Seguridad en Villa Jorge Alessandri. El objetivo del proyecto es mejorar la seguridad y tranquilidad, fortaleciendo el trabajo en conjunto entre vecinas y vecinos mediante la instalación de cámaras de seguridad en puntos estratégicos de las calles que corresponden a los vecinos del comité. Esta iniciativa se realiza con el apoyo del Gobierno Regional de Ñuble. La Junta de Vecinos Chacay Unido de la comuna de Ñiquén comunica que se ha adjudicado la iniciativa Iluminación Comunitaria Seguridad, con el objetivo de reforzar la seguridad y la tranquilidad de la comunidad a través de la instalación y mejoramiento de sistemas de iluminación comunitaria en espacios públicos y sectores estratégicos, disminuyendo situaciones de riesgo, facilitando la prevención del delito y promoviendo entornos más seguros, accesibles y favorables para la convivencia vecinal. Esta iniciativa se realiza con el apoyo del Gobierno Regional de Ñuble.
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2: El Comité de Agua Potable Rural Estación Cocharcas informa a sus vecinos que se ha adjudicado el proyecto Iluminando Sector Cocharcas por primera vez y tiene el objetivo de mejorar la seguridad y la calidad de vida de los vecinos y vecinas del sector mediante la instalación de iluminación comunitaria, reduciendo la oscuridad y los factores de riesgo, fortaleciendo la sensación de tranquilidad y promoviendo espacios más seguros y adecuados para la convivencia comunitaria. Esta iniciativa se realiza con el apoyo del Gobierno Regional de Ñuble. Junta de Vecinos Valle Hondo informa a la comunidad que se ha adjudicado el proyecto Tranquilidad y Seguridad para Valle Hondo. Se busca incrementar significativamente la cobertura de iluminación pública en el sector de Valle Hondo mediante la instalación de múltiples luminarias solares, asegurando calles y espacios comunes mejor iluminados que brinden mayor seguridad, autonomía y tranquilidad a la comunidad. Esta iniciativa se realiza con el apoyo del Gobierno Regional de Ñuble. El Comité de Agua Potable Rural Chacay de la comuna de Ñiquén informa que se ha adjudicado la iniciativa Comunidad Iluminada Barrio Seguro. El objetivo del proyecto es mejorar la seguridad y la calidad de vida de los vecinos mediante la instalación y fortalecimiento de sistemas de iluminación comunitaria en espacios públicos y sectores críticos, reduciendo la percepción de inseguridad, previniendo situaciones de riesgo y fomentando entornos más seguros y propicios para la convivencia comunitaria. Esta iniciativa se realiza con el apoyo del Gobierno Regional de Ñuble. El Club de Adulto Mayor Los Años Dorados de Chacay, comuna de Ñiquén, informa que se ha adjudicado la iniciativa Horneando Nuestro Pan Saludable, que tiene por objetivo fomentar el aprendizaje en la preparación de diferentes tipos de pan saludable, orientados a mejorar la salud intestinal de las personas. Esta iniciativa además permitirá fortalecer hábitos de alimentación saludable, contribuir al bienestar digestivo y mejorar la calidad de vida de la comunidad mediante el conocimiento y la elaboración de alimentos más beneficiosos para la salud. Esta iniciativa se realiza con el apoyo del Gobierno Regional de Ñuble.
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0: 14:33.
1: 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Comité de Agua Potable Rural La Merced informa a la comunidad que se ha adjudicado el proyecto Iluminación de Callejones Peligrosos para los Adultos. Mediante la instalación de luminarias se busca mejorar la seguridad y calidad de vida de los vecinos, especialmente de los adultos, reduciendo riesgo de caídas, accidentes, hechos delictuales y favoreciendo el tránsito seguro durante todos los horarios. Esta iniciativa se realiza con el apoyo del Gobierno Regional de Ñuble. 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

0: 14 horas, 55 minutos.
1: 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Esta iniciativa se realiza con el apoyo del Gobierno Regional de Ñuble.
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1: El Club de Adulto Mayor Nueva Esperanza de Colbindo, en la comuna de Ñiquén, se ha adjudicado la iniciativa con una alimentación saludable Cuido Mi Salud, con el objetivo de crear conciencia en la comunidad sobre la importancia de la salud cardiovascular a través de la alimentación saludable, promoviendo la adopción de hábitos nutricionales equilibrados que contribuyan a la prevención de enfermedades del corazón mediante la educación y orientación en la selección de alimentos nutritivos. Esta iniciativa se realiza con el apoyo del Gobierno Regional de Ñuble. Junta de Vecinos Villa Los Regidores informa a la comunidad que se ha adjudicado el proyecto con luminarias más seguridad y tranquilidad. Contar con seguridad y la tranquilidad del sector mediante la instalación de luminarias, fortaleciendo la prevención del delito y mejorar la calidad de vida de los vecinos. Esta iniciativa se realiza con el apoyo del Gobierno Regional de Ñuble. 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La Junta de Vecinos El Despertar del Arroyo se ha adjudicado el proyecto El Arroyo Asegurado y tiene el objetivo de fortalecer la seguridad y tranquilidad de la comunidad mediante la instalación de luminarias solares en el sector El Arroyo, mejorando la iluminación en espacios estratégicos, reduciendo riesgos asociados a la falta de luz y promoviendo un entorno más seguro, sustentable y 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Esta iniciativa se realiza con el apoyo del Gobierno Regional de Ñuble. 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
1: El Comité de Agua Potable y Rural Las Dumas comunica a los vecinos que se ha adjudicado la iniciativa Seguridad Controlada a Través de Cámaras, iniciativa que busca fortalecer la seguridad comunitaria mediante la implementación de un sistema de cámaras de vigilancia que permita prevenir hechos delictuales, apoyar la labor de vecinos y vecinas, promoviendo un entorno más protegido y 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Esta iniciativa se realiza con el apoyo del Gobierno Regional de Ñuble.

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0: 15:27.
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2: 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La Junta de Vecinos La Pitrilla de la comuna de Ñiquén informa que se ha adjudicado la iniciativa Cuidémonos Juntos, Vecinos Unidos por un Barrio Seguro con Cámaras de Seguridad. 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Esta iniciativa se realiza con el apoyo del Gobierno Regional de Ñuble.
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0: 15 horas, 58 minutos.
1: El Club Adulto Mayor Atardecer Feliz ha adjudicado la iniciativa En Busca del Bienestar del concurso Vinculación con la Comunidad Personas Mayores Año 2025, que tiene por objetivo promover el bienestar integral de las y los integrantes del grupo Atardecer Feliz mediante una jornada de recreación y autocuidado en las termas de Panimávida, favoreciendo la relajación, la salud física y emocional, la convivencia y el fortalecimiento de vínculos sociales, contribuyendo así a una mejor calidad de vida y envejecimiento activo. Esta iniciativa se realiza con el apoyo del Gobierno Regional de Ñuble. El Club de Adulto Mayor Flor en Primavera de la comuna de Ñiquén se ha adjudicado el proyecto Cocinando el Pan para mi Bienestar. Esta iniciativa tiene por objetivo aprender y mejorar la preparación de diferentes tipos de pan saludable, orientados a favorecer la salud intestinal de las personas a través del uso de ingredientes nutritivos como harinas integrales, semillas y fermentos naturales. Se busca promover una mejor digestión, fortalecer la flora intestinal y fomentar hábitos de alimentación saludable. Esta iniciativa se realiza con el apoyo del Gobierno Regional de Ñuble. 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Mariché informa a la comunidad que se ha adjudicado el proyecto Programa Cultural Mariché, en donde busca fomentar la participación cultural en actividades artísticas, fortaleciendo el sentido de identidad, pertenencia y valoración del patrimonio cultural local y nacional. Esta iniciativa se realiza con el apoyo del Gobierno Regional de Ñuble. 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

0: 16 horas, 28 minutos.
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0: 16:57.
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2: María Isabel Sepúlveda Muñoz, presidenta del Comité de Agua Potable Rural Estación Cocharcas, es reconocida por su liderazgo responsable, humano y cercano. Su gestión ha garantizado el acceso seguro y confiable a un recurso esencial para la vida, transformando la calidad de vida de las familias del sector. María Isabel combina eficiencia administrativa con sensibilidad social, escuchando a cada vecino y fomentando la participación activa en todas las decisiones y proyectos del comité. Bajo su liderazgo, se han desarrollado mejoras en infraestructura, capacitación y programas de gestión comunitaria, asegurando la sostenibilidad del agua para la presente y futuras generaciones. Su trabajo promueve la organización vecinal, la cooperación y el sentido de pertenencia, fortaleciendo los lazos entre quienes forman la comunidad. 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Cada acción que emprende refleja su amor por su comunidad, su perseverancia y su convicción de que el compromiso colectivo se alcanza con unidad y trabajo conjunto. 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
1: 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La Junta de Vecinos Cuadra Pangue Quilelto expresa su agradecimiento al Gobierno Regional de Ñuble por el financiamiento del proyecto de seguridad pública, aumentando las luminarias para Cuadra Pangue Quilelto. 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Esta iniciativa se realiza con el apoyo del Gobierno Regional de Ñuble.
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1: Bully Activo es un proyecto Fondo Deporte. Concurso vinculación con la comunidad 8%, año 2025 del Gobierno Regional de Ñuble. Adjudicado por el Club Deportivo Bully Caserío. Bully Activo tiene el objetivo de fomentar la práctica del deporte en el sector de Bully Caserío a través del desarrollo semanal de talleres de Zumba correspondiente al área de deporte recreativo. Bully Activo es desarrollado gracias al apoyo y financiamiento del Gobierno Regional de Ñuble. El Comité de Agua Potable Rural Placilla presenta el proyecto Placilla Seguro y Confiado, que busca fortalecer la seguridad y tranquilidad de la comunidad mediante la instalación de cámaras de seguridad en sectores estratégicos de la localidad, contribuyendo a la prevención del delito, al resguardo de los espacios comunitarios y a una mayor sensación de confianza entre los vecinos, promoviendo el trabajo colaborativo y el cuidado mutuo. Esta iniciativa se realiza con el apoyo del Gobierno Regional de Ñuble. 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

0: 17:56.
1: El Club Adulto Mayor Atardecer Feliz ha adjudicado la iniciativa En Busca del Bienestar del concurso Vinculación con la Comunidad Personas Mayores Año 2025, que tiene por objetivo promover el 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
2: El Centro de Madres Unión y Esfuerzo de la Comuna de San Carlos se adjudicó el proyecto Fortaleciendo Nuestro Espacio, equipamiento para nuestra autonomía y encuentro del Centro de Madres Unión y Esfuerzo. 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
1: El Club de Adulto Mayor Queltegüe de la Comuna de Ñiquén se ha adjudicado el proyecto Soy Consciente, Elijo y Cuido Mi Salud, y tiene el objetivo de crear conciencia sobre la salud cardiovascular 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Esta iniciativa se realiza con el apoyo del Gobierno Regional de Ñuble. 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
2: El Comité de Agua Potable y Rural Las Tumas comunica a los vecinos que se ha adjudicado la iniciativa Seguridad Controlada a Través de Cámaras, iniciativa que busca fortalecer la seguridad 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organizado para la comunidad. 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

0: 18 horas, 27 minutos.
1: Mejorar la calidad de vida de nuestros vecinos es nuestra prioridad. Por eso, la Junta de Vecinos Flor de Quigua ejecuta el proyecto Las Luminarias de Flor de Quigua. Código proyecto 251-SC-111. Esta iniciativa, financiada por el gobierno regional, ampliará la cobertura de luminarias solares en toda la comunidad. Esta iniciativa se realiza con el apoyo del gobierno regional de Ñuble. El Club de Adulto Mayor San José Las Palomitas de la comuna de Ñiquén se ha adjudicado la iniciativa Dirigiendo Hábitos de Alimentación Saludable, que tiene por objetivo guiar la alimentación en personas con diferentes patologías, entregando orientación.

0: Y conocimientos sobre la adecuada selección y consumo de alimentos que contribuyan al cuidado de la salud. Además, promover hábitos alimenticios saludables que permitan prevenir complicaciones, mejorar la calidad de vida y fortalecer el autocuidado, favoreciendo el bienestar integral de los adultos. Esta iniciativa se realiza con el apoyo del Gobierno Regional de Ñuble. Todo por una sonrisa. Informa a la comunidad que se ha adjudicado el proyecto Programa Todo por una sonrisa. Busca fortalecer el trabajo social y comunitario de la agrupación Todos por una sonrisa mediante la realización de actividades de integración recreativas, promoviendo la participación, integración y el apoyo mutuo entre los integrantes de la agrupación y la comunidad. Esta iniciativa se realiza con el apoyo del Gobierno Regional de Ñuble. 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Comité de Adelanto y Desarrollo Villa Santa María de Itigüe informa a la comunidad que se ha adjudicado el proyecto Villa Santa María Segura. El objetivo es la detección oportuna de situaciones de riesgo y el uso responsable de las tecnologías de seguridad, con el fin de mejorar la percepción de seguridad y la calidad de vida en el comité mediante la instalación de cámaras de seguridad. Esta iniciativa se realiza con el apoyo del Gobierno Regional de Ñuble. 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La Junta de Vecinos Chacay Unido de la comuna de Ñiquén comunica que se ha adjudicado la iniciativa Iluminación Comunitaria Seguridad, con el objetivo de reforzar la seguridad y la tranquilidad de la 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Esta iniciativa se realiza con el apoyo del Gobierno Regional de Ñuble.
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0: Comité de Agua Potable, Poliestación, informan a la comunidad que se ha adjudicado el proyecto Vigilancia, Capacitación para Nuestros Vecinos. Iniciativa que busca fortalecer la seguridad del sector mediante la instalación de cámaras de vigilancia y la capacitación comunitaria a los vecinos, promoviendo la prevención del delito y una convivencia más segura para todos. Esta iniciativa se realiza con el apoyo del Gobierno Regional de Ñuble.
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0: 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Esta iniciativa se realiza con el apoyo del Gobierno Regional de Ñuble.
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0: 19 horas. Un minuto.
1: 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Esta iniciativa, financiada a través del Fondo de Seguridad 8%, permitirá ampliar la cobertura de iluminación fotovoltaica en el sector, con el fin de disminuir delitos e incivilidades y mejorar la calidad de vida de nuestros vecinos. Esta iniciativa se realiza con el apoyo del Gobierno Regional de Ñuble.
2: El Centro de Madres Unión y Esfuerzo de la Comuna de San Carlos se adjudicó el proyecto Fortaleciendo Nuestro Espacio, equipamiento para nuestra autonomía y encuentro del Centro de Madres Unión y Esfuerzo. Este proyecto es financiado por el concurso Vinculación con la Comunidad, Fondo Personas Mayores 2025 y se realiza con el apoyo del Gobierno Regional de Ñuble.
1: La Junta de Vecinos Ñiquén Estación de la Comuna de Ñiquén informa que se ha adjudicado el proyecto Acordes para la Vida. Tiene como objeto promover el desarrollo integral de la comunidad mediante talleres de formación musical que fortalezcan habilidades artísticas, emocionales y sociales, fomentando valores con el 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Esta iniciativa se realiza con el apoyo del Gobierno Regional de Ñuble, año 2025. 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El Club de Adulto Mayor Los Años Dorados de Chacay, Comuna de Ñiquén, informa que se ha adjudicado la iniciativa Horneando Nuestro Pan Saludable, que tiene por objetivo fomentar el aprendizaje en la preparación de diferentes tipos de pan saludable, orientados a mejorar la salud intestinal de las personas. Esta iniciativa además permitirá fortalecer hábitos de alimentación saludable, contribuir al bienestar digestivo y mejorar la calidad de vida de la comunidad mediante el conocimiento y la elaboración de alimentos más beneficiosos para la salud. Esta iniciativa se realiza con el apoyo del Gobierno Regional de Ñuble.
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1: La Junta de Vecinos El Despertar del Arroyo se ha adjudicado el proyecto El Arroyo Asegurado y tiene el objetivo de fortalecer la seguridad y tranquilidad de la comunidad mediante la instalación de 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

0: un breve alto en la música del discograma popular. Ya volvemos con más canciones y saludos. 19 horas, 26 minutos.
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0: un breve alto en la música del discograma popular. Ya volvemos con más canciones y saludos. 19:57.
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